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2: Un momento, Anspac. Recuerda que solo tú eres dueño de tus pensamientos. Por eso deben ser siempre positivos. Toma las críticas de manera positiva, sin buscar la aceptación de todos, ya que somos diferentes. El que se tiene que aceptar eres tú. No te exijas demasiado, porque puede que nunca te sientas satisfecho, ni estés conforme y vivirás frustrado. Este fue un momento, Anspac.

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0: para vos también, amor.
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2: Hoy.
3: Revista del Consumidor. Radio. Un cuaderno que se deshoja la primera semana, una goma que mancha en lugar de borrar, o una pluma que deja de pintar en pleno examen. Lo que parecía un ahorro termina siendo un doble gasto para tu bolsillo. ¡Que no te pase! Quédate para saber cómo les fue a las marcas en nuestro estudio de calidad.
4: Y para que la estrategia esté completa, en nuestra sección Cuida tu Dinero, te compartimos algunas herramientas para proteger tu economía en este nuevo ciclo escolar. ¡No le cambies!
0: Revista del Consumidor.
4: Surtir la lista de útiles escolares requiere de tiempo, paciencia y sobre todo una buena planeación. Frente a un anaquel lleno de opciones, la decisión se complica. El reto no solo es encontrar el precio más bajo, sino garantizar que los útiles duren todo el ciclo escolar.
3: Para ayudarte y orientarte en estas decisiones, realizamos un estudio de calidad de algunos artículos incluidos en la lista de útiles escolares.
4: Analizamos un total de 94 productos de útiles escolares, entre bolígrafos de tinta azul, lápices de colores, cuadernos, juegos de geometría, gomas y sacapuntas.
5: El objetivo general de este estudio es verificar que los productos cumplan con su etiquetado, que cumplan en cuanto a las pruebas de seguridad, para que en el momento que lo utilicen las niñas y los niños en la escuela, sea producto seguro para ellos.
4: Para empezar, verificamos que ningún producto tuviera defectos a simple vista y que todos incluyeran su información comercial. En los cuadernos, comprobamos el número de hojas, que el papel resista el borrado sin rasgarse, que hojas y pastas no se desprendan fácilmente del arillo o cocido, y en el caso de las pastas no plastificadas, ¿qué tanto repelen el agua?
3: A los lápices de color les exigimos puntillas que soporten la presión al dibujar sin romperse. Además, evaluamos su eficiencia al iluminar, midiendo el grado de desgaste en los tonos rojos, negro y azul. En las gomas, pusimos a prueba su nivel de desgaste y su efectividad al borrar.
4: Para los juegos de geometría, comprobamos la precisión en las escalas de reglas y escuadras, la graduación exacta del transportador y el buen trazo del compás. En los sacapuntas, revisamos que no presentaran aristas filosas y que lograran una punta perfecta.
3: Y finalmente, en los bolígrafos, vigilamos que no manchen ni chorren, midiendo metro a metro cuánto rinde la tinta antes de agotarse. ¿Cuáles fueron los resultados?
4: Todos los cuadernos analizados cumplieron con su número de hojas, gramaje y no presentaron defectos. De los modelos no plastificados, el mejor evaluado al promediar todas las pruebas fue un modelo de la marca Escribe. Si prefieres cuadernos plastificados, los mejores evaluados fueron First Class, Keep, Cute, Norma y dos modelos de Escribe.
3: En los lápices de color, ninguno presentó defectos. Los que tienen las puntillas más resistentes son Cores, Mae, Norma, Vinci, además de dos modelos de Faber-Castell y dos de Staedtler.
4: En las gomas, las que menos se desgastan son Artesco, Maped, Pelican y Staedtler.
3: Para los sacapuntas, dos de Cores y uno de la marca Kum no presentan leyendas de precaución.
4: Los bolígrafos de tinta azul no presentaron defectos en sus acabados. Si quieres que la tinta te rinda al máximo, la marca Bic rompió récord al superar los 2,000 metros de escritura, mientras que Mae y Office Max apenas alcanzaron los 800 metros.
3: Finalmente, en los juegos de geometría, todos los modelos analizados presentaron algún defecto en sus acabados y ninguno logró la excelencia general.
4: Ahora bien, antes de comprar los útiles escolares, haz una pausa y revisa lo que quedó del ciclo anterior. Rescatar los materiales que siguen en buenas condiciones no solo le da un gran respiro a tu economía, sino que también ayuda a reducir el impacto ambiental.
3: En este regreso a clases, haz que su inversión saque 10.
5: Y recuerden que aquí en el Auditorio Nacional de Protección al Consumidor seguimos trabajando para ofrecerles la mejor información y verás para las y los consumidores. Para ver los resultados completos y a detalle de ese estudio de calidad, consulta la revista del consumidor, ya sea empresa o de forma digital.
1: Revista del consumidor.
4: Además de la lista de útiles, el regreso a clases trae consigo otras compras importantes, como uniformes, mochilas y libros, convirtiéndose en una de las temporadas de mayor presión para tu presupuesto.
3: Y tras los gastos de vacaciones, el reto es mayor. Sin embargo, este momento es una excelente oportunidad para hablar de finanzas en familia y practicar un consumo responsable, porque planear tus compras es la mejor forma de cuidar tu economía.
4: Te invitamos a dar el primer paso en casa. Siéntate con tus hijas e hijos a revisar los materiales del ciclo anterior. Juntos pueden identificar qué cuadernos, colores o juegos de geometría siguen en buenas condiciones para reutilizarse.
3: Al hacerlo, no solo reduces tus gastos inmediatos, también les enseñas el valor de cuidar sus cosas y los involucras en la toma de decisiones financieras y del hogar. Fomentar este hábito garantiza que los útiles duren más.
4: Cuando llegue el momento de salir a comprar, la anticipación será tu mejor aliada para evitar los sobreprecios de última hora. Compara en diferentes establecimientos y dale una oportunidad a las ferias de útiles escolares locales, donde puedes encontrar productos de gran calidad a menor costo.
3: Recuerda que la prioridad siempre será lo básico. Libros, cuadernos y uniformes van primero. Los artículos de moda pueden esperar. Ayuda a las infancias a distinguir entre lo indispensable y lo superfluo. Es una lección muy importante para su futuro financiero.
4: Ahora, si decides utilizar un crédito para cubrir estos gastos, la clave está en la responsabilidad. Evalúa si realmente lo necesitas y si cuentas con la capacidad de pago mes a mes para evitar el sobreendeudamiento.
3: Un crédito bien utilizado puede ser un gran apoyo, pero si lo usas sin planear, puede comprometer tu estabilidad. Antes de firmar, tómate el tiempo de analizar el costo anual total, conocido como CAT, así como la tasa de interés y las comisiones.
4: ¿No sabes qué opciones considerar? Los créditos personales y de nómina son una alternativa muy práctica, ya que no tienen un destino específico y los puedes usar para distintos gastos. En la modalidad de nómina, tu salario funciona como garantía, por lo que no requieres de un aval.
3: Otra opción son las tarjetas de crédito. Al ser un mecanismo de financiamiento revolvente, te permiten adquirir los productos sin tener que liquidarlos al instante. Esa línea de crédito te libera conforme realizas tus pagos, así que úsala a tu favor y haz que tu dinero rinda al máximo en este regreso a clases.
4: No lo olvides, surtir la lista de útiles escolares sin deudas te ayudará a tomar el control de tu economía familiar.
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2: Un momento, ANSPAC. Salir de tu zona de confort es entrar a tu zona de crecimiento. Es normal que nos sintamos más cómodos realizando las mismas acciones día tras día, ya que nos ha resultado efectivo anteriormente. De manera automática realizamos actividades cotidianas y hasta la manera de comportarnos sin prestar atención a la rutina que hemos creado. Al hacer esto, nos estamos privando de nuevas experiencias que nos enriquecen. Este fue un momento ANSPAC.

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Muy buenos días, Piedras Negras. Son las 6:08, 6:08. Feliz jueves ya, preámbulo de fin de semana, jueves 13 de agosto del 2026. Muchas felicidades a todos los que estén cumpliendo años, a todos los que estén celebrando un día más de vida el día de hoy. Muchas felicidades, les mandamos un abrazo muy fuerte. Iniciamos Ponte Activo, dos horitas de muy buena música, de 2x1. Recuerden que hoy es 2x1. Tú me pides una canción, yo pongo otra del mismo artista o del mismo grupo. Así que bueno, los invito a que formen parte de esta dinámica de los jueves. Son las 6:09, 6:09, Piedras Negras. Muy buenos días. Saludos a toda la gente de Eagle Pass, a la gente de Los Cinco Manantiales. Gracias por ser parte de nosotros. Gracias por iniciar su mañana escuchando Ponte Activo. Ya sabes, de lunes a viernes de 6 a 8 de la mañana. Yo te espero con lo mejor de la música y obviamente uno que otro chismecito de esos que nos gustan. Para que la mañana inicie con actitud, con buena vibra y sobre todo bendecidos. Importante recordarte que hay que conducir con muchísima precaución a todos los que ya van en su automóvil. Hay que respetar señalamientos viales y límites de velocidad. Vámonos con más música después de haber escuchado esto que se llamó Sentimental de Moderato. Es momento de echarnos la segunda rola de esta agrupación. Son las 6:10. Yo soy Diego Herrera. Esto se llama Ponte Activo. Y en todas partes, Ponte Exa FM. ¡Súbele!

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Escuchamos a los chicos de Hot Dog con las pequeñas cosas a través de Exa FM 107.1. Son las 6 de la mañana, 18 minutos. 6:18, Piedras Negras. Muy buenos días, Eagle Pass. Good morning. Para que vean, a cada quien le hablo en su idioma. A la gente de Eagle Pass in English y a la gente de México en español. Es lo único que sé decir, good morning. No me pidan más. Es lo que se puede dar. Es lo que hay. 878-209-1301. Es el WhatsApp directo a cabina. 878-209-1301. Ahí ustedes me pueden escribir para decirme buenos días, para decirme si alguien cumple años el día de hoy. Lo que quieras, lo que gustes y mandes, lo puedes hacer a través del WhatsApp 878-209-1301. Vámonos con el 2x1 de los hot dogs. Ay, se me antojó un hot dog con tocino.

Escuchamos el 2x1 de los Hot Dogs con las pequeñas cosas y hasta contar a mil en Exa FM. Dice, bendecido día, arre a trabajar. Saludos a Chuy. ¡Échale mi Chuy! Hacer cerveza, no hombre Chuy. El gusto culposo del día de hoy le va a dar sed a mucha gente y vamos a provocar que el día de hoy mucha gente consuma cerveza. No, no es cierto. No, no se crea, no podemos promover este tipo de cosas. Nada con exceso, todo con medida. No podemos promover eso. No. Dice, muy buenos días, feliz jueves, Dios te bendiga, muchas gracias. Agrégale dos canciones de Caos, La Planta y Excusas. Fíjate que hace ratito estaba viendo las canciones, o estaba viendo aquí la aplicación, y se me atravesó Caos, y dije, voy a poner a Caos. Pero sabes que tengo un problema con La Planta, bien grave. De hecho, ayer o antier la estuvieron cantando ahí en la Casa de los Famosos y le mandaron saludos a Jorge Guevara. Porque recordemos que hace poquito Jorge Guevara sacó una canción con Mariano Ochoa. Se le mandan saludos a Jorge Guevara en la casa cantando la canción de La Planta. Pero yo tengo un pequeño problema con La Planta. No es como que de mis favoritas de Caos. Pero bueno, ahorita vemos qué rollo. En fin, vámonos con el 2x1. De hecho, justamente apenas estoy subiendo la historia. Una disculpa, se me olvidó. Ya estoy grande de edad, ya soy una persona adulta. Ya se me olvidan las cosas. Ya de repente, no sé en qué mundo estoy. Y ya cuando me conecto otra vez, cuando ya reconecto conmigo, cuando ya me doy cuenta qué rollo, o sea, por dónde va el desfile, más o menos, hago las cosas. Entonces, ya en un minutito le subo el gusto culposo, pero les voy adelantando quiénes están en competencia. Ya me lo habían pedido. De hecho, en varias ocasiones me decían, Diego, pon el 2x1 de estos grupos. Diego, pon el 2x1 de estos grupos. Ahí está, gente, por fin. Ellos son los que están en competencia el día de hoy. Y yo sé que les va a dar sed, y no de la buena.

Y los cadetes de Linares se enfrentan más bien a sus similares. Y obviamente no podemos confrontarlos a nadie que no sean los señores, la elegancia de la música norteña.

0: Son las 6 de la mañana con 28 minutos, 6 con 28. Ellos son la elegancia de la música norteña, los invasores de Nuevo León. Se enfrentan a los cadetes de Linares. No, hombre, gane, va a estar bien canijo el día de hoy. Bien canijo, porque cualquier canción que yo les ponga de ellos va a ser buenísima. Dice, no, pues si andas promoviendo la sed y de la buena. Ya sabes dónde votar. Saludos, no sé si me está escuchando, pero creo que todas las mañanas escucha Exa FM cuando va para Guerrero, Coahuila. Ay, se me fue el nombre. Se apellida Midobuche. Elías, no, Elías es el papá, no, el abuelito de Valeria o el papá de Valeria. A ver, dejen, busco el nombre.
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0: ¿Cómo te llamas, Midobuche? Bueno, Midobuche va todas las mañanas a Guerrero y va escuchando Exa FM. Y a mí nada más me ponen estas canciones. Se hagan de cuenta que yo me traslado. Carlos Midobuche. Carlos. Y me traslado a Guerrero, Coahuila. Con estas canciones. ¡Ay! Son las 6 de la mañana con 29 minutos. Ya sabes, en Instagram, Diego Herrera Locutor. Así me encuentras. Diego Herrera Locutor. Y ahí tú puedes ir a votar. Elegir entre los cadetes de Linares o los invasores de Nuevo León. Ellos son los que están ahorita en competencia. Repito, Diego Herrera Locutor en Instagram.

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Escuchamos el 2x1 de Caos, esta banda nigropetense, con La Planta y Excusas. Algo que nos pedía Ricardo. Ah, por cierto, no le mandé saludos a Ricardo, ¿verdad? Nada más le puse sus canciones y no le mandé saludos al Ricardo. Bueno, saludos al buen Ricardo de Tortillería La Nueva. Esta historia es muy... Desde muy tempranito el señor anda, mira, reparte y reparte tortillas por todo Piedras Negras. Pero no, no. Dice por acá, perfecto, muy bien. Ahora sí que, como dice Joan Sebastián, ahora te llamarás Gloria. Lo tienes bien merecido. No, hombre, aquí sin miedo al éxito. Aquí obviamente platicamos con toda la banda y leemos todo sin ningún problema. Y ahorita, claro, con gusto hacemos ahí la modificación. Oigan, hoy es el quinto día que estoy en busca de la Army. Y en verdad, ya estoy preocupado. O sea, sí recuerdan que todas las mañanas le mando saludos a nuestra amiga la Army. Hay gente que ya es muy común que yo le mande saludos. Hay gente que no se comunica, que no me escribe, pero yo sé que están ahí, del otro lado de la bocina. Pero la Army es una de ellas, de las que todos los días es la primera que me da los buenos días. Y desde el viernes de la semana pasada, no me ha dicho buenos días, no me ha saludado. ¿Se habrá ofendido porque no pongo todos los días a los BTS? ¿Se habrá ido a Corea del Sur a buscar a los BTS? ¿Se habrá casado con uno de los integrantes de BTS? ¿Qué pasó? Si alguien conoce a Jessie, la Army, dígale que estoy preocupado. Estoy angustiado porque no sé qué ha pasado con ella. ¿Dónde estás, Army? Regresa, prometo ponerte a los BTS todos los días. No, la verdad no. Pero regresa. Muy buenos días, 6 de la mañana con 42 minutos. Hoy no más.

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Escuchamos Swim en Exa FM. Son las 6 de la mañana con 55 minutos. Oigan, ¿qué creen? Ya se comunicó nuestra amiga la Army. Ya apareció, ya está de vuelta. Bueno, medio de vuelta. Por eso puse a los BTS. Porque se lesionó. Se lesionó nuestra compañera, amiga, radio escucha la Army. Por eso no se había podido comunicar conmigo. Dice que tengas un bendecido día. Me mandes buenas vibras a mí. El viernes me quebré la pierna y estoy internada esperando mi operación. Extraño escucharte, cuídate mucho. Ven, se había lesionado, oigan. Y yo pensando cosas malas, yo pensando que ya se había casado con una de uno BTS y que se había ido a Corea del Sur y mi amiga la Army estaba incapacitada. Chihuahua. Vamos a mandarle buena vibra, mándele buena vibra a Jessy para que pues la operación sea algo leve y que la recuperación sea rápida para que pueda seguir trabajando y en sus labores y así, ¿ok? Un saludo para Jessy, que todo te vaya bien. Dice, las mejores vibras para la compañera BTS de parte de Vale Mía. sí, saludos a la BTS. Dice, buenos días, excelente jueves, Dios nos siga bendiciendo, ya rumbo a casa. Pues claro, después del gimnasio, muy bien. Dice por acá, good morning, ¿cómo amaneciste? Muy bendecida el otro. Muy bendecido. Muy bendecido. Dice, gracias por agregar música de BTS, saludos a los ARMYs, bendecido día. Igual todas las buenas vibras para la amiga Army. Dice por acá, puedes poner a Carlos Rivera, que lo nuestro se quede nuestro. Y solo tu dedicada para mi grandote que fue, es y será parte de Emma. Su H, por favor. Ay, me encanta que me hablen con claves a mí, me fascina porque aquí me van a tener pensando qué quisieron decir con las claves. Saludos, y claro, ustedes pidan a Carlos Rivera y yo lo puedo poner las veces que sean necesarias. Aquí no nos limitamos en poner a Carlos Rivera. Dice, hola Diego, ¿cómo estás? Disculpa, cuando decías Army, yo pensaba que era de los militares de Estados Unidos. Pero ya entendí que es Army por BTS. Ahí demuestro que no me agrada ese artista. Así se le llama al fandom de los BTS. Se les llama ARMYs. Todos los fans de BTS se llaman o se dicen o se hacen llamar ARMYs. Dice, pero si es para tu radio escucha, que se mejore, que siga poniendo a los BTS, que se recupere pronto, un abrazo. Excelente, muchísimas gracias, qué bueno que le manden buenas vibras a nuestra amiga la Army. Espero que lo esté escuchando, si no ahorita yo le aviso, yo le paso su recado. Oigan, el día de hoy es jueves 2x1, pero también es jueves de gusto culposo, y el gusto culposo está muy de borrachos. Si ustedes son borrachos, obviamente se van a identificar. Si ustedes son borrachos, van a sentir que esta música les habla, esta música les llama. Si no son borrachos como yo, ni van a entender la buena vibra, ¿ok?

0: Y ahí es cuando los hombres hacen una lumbre y se quedan todos viendo a la fogata. Así. Ey. Está caliente, ¿verdad? Ellos son los cadetes de Linares. En la competencia del gusto culposo.
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0: Y los cadetes de Linares se enfrentan a los señorones, a la elegancia de la música norteña.

madre, mi papá debe estar orgulloso de mí. Porque me sé todas esas canciones. Para que vean que no solamente escucho a Carlos Rivera, también me sé canciones de los Cadetes y de los Invasores.

0: Echame unas tortillas de harina. Estás viendo cómo estás de gordo, mijo. Oigan, bueno, pues ya saben dónde votar. Váyanse a Instagram. Estoy como Diego Herrera Locutor. Ahí me encuentras, sí. Diego Herrera Locutor. Busca mis historias. Y ahí tú puedes votar entre los invasores de Nuevo León o los cadetes de Linares.
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0: Ya basta, basta. Son las 7:09. 7:09. Muy buenos días, Piedras Negras. Feliz jueves. Feliz 13 de agosto del 2026. Dice, hoy es jueves. ¿O no? Ando norteada. Sí, hoy es jueves. Hoy es jueves. No, al Army le andan poniendo mucho medicamento. Hoy es jueves, ya preámbulo de fin de semana. Saludos a Lulú de los Santos, que dice que hoy es su viernes. ¿Mañana no trabajas o qué? Mañana haces como que trabajas o como que no trabajas. Tenemos 26 grados Celsius en la temperatura. La máxima para hoy está pronosticada en los 38 grados Celsius. Estará caliente, muy caliente. ¿Cómo estás? ¿Cómo estás? ¿Cómo te va? Feliz día a ti que vas iniciando tu mañana escuchando Exa FM. A todos ustedes que están en la fila de los puentes internacionales, ustedes que van a cruzar a la vecina ciudad de Eagle Pass, saludos, muy buenos días, gracias por escuchar Exa. A la gente de los cinco manantiales también, muy buenos días, ¿cómo amanecieron por allá? Ya salieron a regar las plantas, a darle de comer a las gallinas, a los caballos, ¿ya? ¿Todo bien? ¿Ya salieron a ordeñar la vaca? ¿A recoger los huevos de la gallina? Qué padre, ¿no? Vivir así como en ranchos y así. No sé, yo siento que va a estar muy bonito. Como que muy tranquilo. Quiero tener un rancho. Si alguien me quiere regalar un rancho, hábleme. Para cuando ya me jubile, me pensione en la radio, irme a vivir a un rancho. Dice, saludos desde el Ejido Centinela. Aquí andamos ya dando de almorzar y regar en mi trabajo. Saludos. Saludos, Nailea López. Un abrazo a la gente de El Centinela. Centinela de arriba, Centinela de abajo. Conozco los dos centinelas. Dice, sí, está muy agradable el clima ahorita en la mañana, cuando gustes venir. Fíjate que fui a servir una misa. Yo sabía de la existencia del Centinela de arriba y del Centinela de abajo. Cuando son las campañas, pues me toca andar por allá también. Entonces, una vez fuimos al Centinela de arriba. Pero vaya, yo nunca había dimensionado la diferencia, la distancia entre el Centinela de arriba y el Centinela de abajo. Total, era la misa de la capilla de San Pedro y San Pablo, que está justamente en el Ejido Centinela de abajo. Pero pues yo entré acá por la carretera Acuña, porque yo sabía que por ahí estaba la entrada, ahí estaba un letrero que decía Centinela. Entonces dije, pues yo vuelvo por aquí. Y nada, ya llego, entro ahí al Centinela y no veo nada, o sea, no veo ninguna capillita ni nada. Entonces le hablo a Garo. Garo también es de, o sea, Garo va muy seguido al Centinela, su familia o parte de su familia también vive ahí en el Centinela de arriba. Digo, Garo, estoy en el Ejido Centinela, pero no veo la capilla. Y me dice, lo que pasa es que es en la capilla, en la Centinela de abajo. Y yo, ¿y cómo llego? Y ya me dijo, no, dale todo derecho, ahí por donde vas por la calle pavimentada, dale todo derecho. Y ahí esa carretera te va a llevar al Centinela de abajo, y ahí está la capilla. Y está la escuela y todo. Y dije, mira, y sí. E iba tarde, o sea, iba yo bien tarde a misa y... y llegué todavía más tarde. Pero bueno, pues ahí está. Si ustedes quieren ir a Centinela de abajo, entran acá por el Bosque Urbano, ahí a la lateral del Bosque Urbano, por ahí. Y si quieren ir a Centinela de arriba, es por la carretera Acuña. Todos los días se aprende algo nuevo. ¿A poco ustedes sabían eso? Aquí nosotros damos clases todas las mañanas, a las 7 de la mañana. Muy buenos días, 7:14 a.m, 7:14. Vámonos con el 2x1 de Carlos Rivera. Híjole, ahorita Hervey se va a quejar. O sea, ya estoy leyendo al Hervey.
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2: Solo tú y yo conocemos la historia, porque tú y yo la escribimos. Y no permitas que nadie te venga a decir otra cosa.

Escuchamos a Carlos Rivera con Que lo nuestro se quede nuestro. Que venga aquel invisible valiente a borrar tu pasado. 7:18, jueves 13 de agosto del 2026. Espero que estés teniendo un excelente y bendecido día, que estés iniciando con toda la actitud este jueves, ya preámbulo de fin de semana. Me encanta que sea jueves porque ya las esperanzas de que llegue el fin de semana y aparte que llegue la quincena son muchas. Ya casi es quincena, gente, ya casi es quincena, estamos a nada. Sigan conservando esos 20 pesitos que traen en la bolsa. 20 pesitos. ¿Con cuánto es lo mínimo que te has quedado en la cartera o en la bolsa antes de que sea quincena? O sea, si ha llegado el grado en tu vida de tener que conservar 20 pesos en tu cartera, 50 pesos. Yo me acuerdo que sí me pasó. Cuando recién me fui a vivir solo a mi casa, la vida estaba muy complicada en mi vida. Vaya, la situación estaba muy complicada en mi vida. Y había días que tenía que hacer rendir 20 pesos. Y yo no me gastaba esos 20 pesos porque yo sabía que en algún momento me iban a servir para algo. O sea, Diego creía que una emergencia se iba a solucionar con 20 pesos. Entonces no me gastaba los 20 pesos. Y no me acuerdo si faltaban 2 o 3 días para que me pagaran. Y yo así de, ay, no te gastes los 20 pesos, no te gastes los 20 pesos. Así que entiendo perfectamente a todas las personas que pasan por esa situación. Y fíjate que ahora que fuimos a la conferencia de Odín Dupeirón, ahora se me está viniendo a la mente, habló justamente de eso. Cómo la gente a veces no somos felices por querer tener dinero. Nos volvemos tan esclavos del dinero que siempre quieres tener. ¿Para qué? No sé, pero quieres tener. Hay quien vive la vida creyendo que la felicidad no la da el dinero. Hay gente que vive su vida no teniendo ahorros, gastándose su dinero al día. Y tengo quizá un par de amigos que así viven su vida. No tienen dinero, no tienen un ahorro, pero viajan, pero disfrutan y dicen, hombre, Dios proveerá, al rato sale. Y los ves viajando por el mundo y dices, no manches, pero si algo pasa y no tienes así como que un ahorro para solventar el problema, pues no pasa nada, mañana ya veremos. En el monólogo de Odín Dupeirón, de A Vivir, la familia, eran 3 hermanos, la mamá, el papá, solamente les quedaban 600 pesos para aguantar la quincena. Y el papá, pues obviamente como líder de la casa, como el que solventa los gastos de la casa, decía, es que solamente nos quedan 600 pesos y no nos podemos gastar esos 600 pesos porque es lo único que nos queda de aquí a la quincena. Y la mamá decía, vámonos al cine. O sea, ¿cómo vamos a ir al cine y te vas a gastar los 600 pesos del cine, o sea, en el cine, si es lo único que nos queda? Por eso, el carro tiene gasolina, ya pagamos colegiaturas, la despensa está llena, debemos, no sé, el pago de la tarjeta de crédito, pero con 600 pesos no lo vas a pagar. Nos falta el abono de el carro, pero con los 600 pesos no lo vas a pagar. Vámonos al cine. O sea, pero ¿cómo te quieres ir al cine? O sea, te vas a gastar los 600 pesos que nos quedan. Por eso, pero ¿qué prefieres? ¿Quedarte aquí sufriendo y llorando que solamente te quedan 600 pesos y no gastártelos?
e irte al cine y ver una película y disfrutar la película y comprarte unas palomitas. Por eso, mujer, pero te vas a gastar los 600 pesos en el cine y todavía no me pagan. ¿Me explico? O sea, hay dos maneras de ver la vida. Quienes van a disfrutar esos 600 pesos en algo que les gusta hacer y quien quiere guardar esos 600 pesos en lo que pagan. ¿Cuál eres tú? ¿El que se va a disfrutar la vida con lo poquito que le queda o lo guarda para ver qué pasa? ¿De qué lado estás? 7 de la mañana con 23 minutos.

7:23. Vámonos con el 2x1 de Carlos Rivera. Eso se llama Ponte Activo. Yo soy Diego Herrera y en todas partes, Ponte Exa FM.

De la mañana con 27 minutos, 7:27, muy buenos días. Escuchamos el 2x1 de Carlos Rivera. Esta canción me gusta mucho. Dice, yo me identifiqué con la mamá de Marciano. El papá de mis hijas jamás fue feliz. Yo le decía, mira lo que tenemos. Casa, sí la debemos, pero hay trabajo para dar los pagos. Tenemos un carro y lo mejor de todo, nuestras hijas felices, llenas de vida y mucha salud. ¿Qué más quieres? Y ni así, y me fui. Y ahora mírame, disfruto mucho a mis hijas. Cada noche el beso de las buenas noches. Es de verdad maravilloso. Que no cambio por nada ni nadie. Oye, sí. Pásame la sal. Son las 7 de la mañana con 28 minutos. 7 con 28 en este jueves, preámbulo de fin de semana. Jueves de ir planeando el fin de semana. De ir pensando qué vas a hacer el fin de semana. ¿Tienes alguna boda? ¿Tienes alguna quinceañera? ¿Tienes algún evento este fin de semana? ¿Qué vas a hacer este fin de semana? Algunos de nosotros nos vamos a ir a Monterrey. ¿Qué vole? Arriba a la derecha. ¿Cómo llego a Monterrey? Son las 7:29. Vámonos con las opciones que tienes para el gusto culposo el día de hoy, porque también hoy es día de gusto culposo. De hecho, van muy poquitos votos, ¿eh? Muy poquitos votos. Alguien me pidió este gusto culposo. Le estoy dando gusto. Espero que esta persona haya votado, porque una persona de la audiencia, del respetable, me dijo, hey, te falta una competencia de ellos, y me dijo las opciones, y hoy es patrocinada por ella. Así que el día de hoy tú puedes elegir entre estos dos grupos de la música norteña.

Ellos son los Cadetes de Linares en Exa FM, 7:31, 7:31. Y los Cadetes de Linares el día de hoy se enfrentan a la elegancia de la música norteña.

0: chaparrita cuerpo de uva. Los invasores de Nuevo León versus los cadetes de Linares. Los cadetes de Linares versus... Los invasores de Nuevo León. Ya sabes, lánzate a mis historias. Estoy como Diego Herrera Locutor. Así me encuentras tal cual. Diego Herrera Locutor en mis historias. Repito, Diego Herrera Locutor en mis historias. Y tú votas. Ahí eliges los invasores o los cadetes. Dice presente, buenos días. Saludos, Patsy. Good morning.
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0: Urgentemente necesitan remasterizar esta canción, ¿eh? Urgentemente. Porque se escucha bien vieja. Canción vieja. 7 de la mañana con 33 minutos, 7 con 33. 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

es para siempre, pero nadie nos dijo cuánto tiempo iba a doler. No, hombre, ustedes han de creer que yo ando bien dolido, pero no, oigan, la verdad es que no. De repente hay cosas que se me ocurren al momento y las tengo que decir. Porque yo sé que en este momento, a las 7 de la mañana con 37 minutos, hay alguien en su trabajo, hay alguien en su automóvil o en su casa que está pasando por una situación difícil, que está pasando por un momento complicado. Y yo estoy hablando por esas personas. Dice Pablo, buenos días, saludos a Isabel y Caleb Saucedo, listos para la escuela. No, hombre, Pablo, es que me estás pidiendo una canción de los martes. Por eso no te la... Bueno, por eso no he podido incluírtela, porque son canciones... esa es una canción noventera. Dice, good morning, vamos a ver a los invasores a la Feria del Norte para que bailes con esta chaparrita cuerpo de uva. Si sé bailar las norteñas, A mí no me anden retando, porque sí sé bailar las norteñas. De cartoncito. No, sí me gusta mucho bailar la música norteña. De hecho, aunque prefiero más bailar la música tejana. O sea, la música tejana es como que mi fuerte.

Dice, buenos días, ya rumbo al trabajo, voto por los invasores. ¡Ajúa! vayan a votar en Instagram. Estoy como Diego Herrera, locutor. Voten ya sea por los invasores de Nuevo León o por los cadetes de Linares. Oigan, voy a poner una canción. Si son muy delicados de sus oídos, bájenle poquito. ¿Ok? Si son muy delicados de sus oídos, bájenle poquito, porque no tengo la versión censurada. Entonces voy a poner la versión original. Repito, la siguiente canción tiene malas palabras. No tengo la versión censurada, voy a poner la original. ¿Ok? Si lleva niños, tápenle los oídos. Es el 2x1 de Yuridia en Exa FM.

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1: No, si tuve que censurarla, porque si estaba muy fuerte. ¿Cómo que tu pasado y tú pueden irse a...? No, ¿qué pasó? Hay niños, porque ya entraron a la escuela en Estados Unidos, ya entraron en la escuela en Eagle Pass. Entonces sé que hay muchos niños escuchando la radio a esta hora de la mañana. Y no, la Yuridia manda chiflar a su Mauser, a su pasado y al otro. Y no. vamos a hablar de ese tema el miércoles. Se me ocurre el miércoles de despecho hablar del pasado de las personas. Ay, es que es el pasado, es del pasado. Es que ya no está en mi vida, es que ya la olvidé, es que ya lo olvidé. Tu pasado y tú siguen siendo haciendo cosas indebidas.

Oigan, está muy buena la rola, muy, muy buena. Dice, buenos días, ya te extrañaba, ya por fin regresé a mi horario de 8 a 5. Y tu fiel radio escucha, jale, gracias, bienvenida de vuelta, welcome back. Fíjate en inglés y todo el show. Dice... Ya, basta. Dice, buenos días, te quiero platicar que hoy es mi día número uno porque no es mi día. No había agua, tuve que bañarme con agua de garrafón. Segundo, el carro amaneció ponchado. Vengo a vuelta de rueda esperando llegar a una gasolinera. Y tercero, tengo mucha hambre. Amanecí con demasiada hambre. Y pues mi tiempo de hacerme algo de comer. Entonces, pues aquí estoy, perdiendo mi bono de puntualidad. Fíjate, sin agua, se bañó con agua de garrafón, el carro ponchado,

Malo que hubieras amanecido muerta. Ahí sí, ni cómo solucionar ningún problema, porque pues Diosito ya te llamó a su lado, pero ahorita, echarle ganas. Hoy eres la mejor guerrera de Diosito. Dice, ¿puedes también hablar de cuando el amigo o amiga se roban el novio para el miércoles? ¿Alguien nos quiere platicar una historia? ¿Alguien de aquí tiene algo que decir? Levante la mano. ¿Alguien de aquí tiene algo que expresar? ¿Algún amigo le robó la novia? ¿Algún amigo le robó la esposa? ¿Algún amigo le hizo el gane? Siete de la mañana con 46 minutos. Dicen que cuando lo platicamos es cuando soltamos. Cuando lo platicamos, lo soltamos y lo dejamos ir. Son las 7 de la mañana con 46 minutos, Piedras Negras, y el día de hoy también iniciaste tu día con el pie izquierdo. No tenemos más opciones, gente. O sea, ¿qué más quisiera yo darle opciones? ¿Qué más quisiera decirles que si te quedas sin agua, Diosito va a poner una fuente de agua en el patio de tu casa? Que si te quedas ponchada, Diosito te va a aventar una llanta y te va a decir, ten, ahí está la llanta, cámbiala. O que si te quedaste con hambre, Diosito va a decir, ay, te voy a preparar el lonche, hija. Pues no. Pero gracias a Dios hay gente que vende taquitos en la calle. Si vas por una calle, de repente hay gente que vende taquitos. Dice, no hombre, Diego, la comadre le bajó el compadre a la comadre, bien descarada, y viajaban juntos, y los hijos convivían, y eran de mi tío y tía, mugrero, qué mugrero. Dice, siempre haciéndome reflexionar, te quiero mucho, yo también te quiero mucho y te quiero ver triunfar. Te voy a dar una recomendación, de hecho les voy a dar una recomendación a todos, ¿ok? Que yo no la tomo, ¿eh? Esa recomendación, de hecho, dicen que uno da los consejos y no los toma. En estas tiendas, ay, ¿cómo se llaman? Donde venden refacciones, ah, refaccionaria. ¿Cómo se llama la tienda donde venden refacciones? Refaccionaria, Diego, de refaccionaria. Bueno, en estas refaccionarias de cadena internacional venden una lata que es para inflar llantas. Yo no la conocía. Alguien me platicó de ella, no me acuerdo quién. Entonces es una lata que no está tan cara. Tú la compras, la agitas, la lata. Y ahí, tan, tan, tan. La agitas. Y luego tiene para que la pongas en la llanta e infla la llanta y la parcha por dentro por cierto tiempo. O sea, no tanto. No quieras viajar con eso. Pero te ayuda. Entonces, todos debemos de traer una lata de esas en la cajuela de nuestro auto por si llegamos a tener una ponchadura, que es lo más latoso que te pueda pasar en la vida. O sea, yo lo digo en broma ahorita para levantarle el ánimo a la radioescucha, pero sí me ha pasado también y la neta es horrible que te pase, porque todos creemos tener la vida solucionada, todos creemos tener que todo va a estar ahí para cuando nosotros queramos y pues la vida no es así. Entonces compren esa lata, ténganla en la cajuela por si algún día se levantan y su llanta está ponchada, pues ya tienen esa lata que les va a solucionar la vida. Dice, buenos días, muchas gracias por recordarnos eso que comentaste, muchas veces se nos olvida. Sí, oigan, sí se nos pasa. Dice por acá, y gracias a Dios salió a trabajar y no a buscar trabajo. Ájale, ¿ves? Susana ya se aprendió la frase. Así que da gracias a Dios porque hoy saliste a trabajar y no a buscar trabajo. Dice Diego, y esta misma bajamaridos anduvo. Es muy. ¡Ey! Este chisme yo no me lo sabía. No, hombre, aquí me están pasando puro chisme bueno. Oigan, ustedes traen puro chisme bueno. Son las 7 de la mañana con 50 minutos. 7 con 50, Piedras Negras. Muy buenos días. Vámonos ya con el resultado del gusto culposo. Fíjate, justamente acabo de poner una frase hoy en mi Facebook. Amanecer con vida es el mejor regalo que Dios nos da. Fíjense, ahí por

0: Si la quieren piratear, yo me la pirateé. Amanecer con vida es el mejor regalo que Dios nos da. Ya lo demás es avaricia. Vamos a ver quién ganó en el gusto culposo de hoy. Vamos a ver, ¿dónde está? Aquí. Ya vámonos con el gusto culposo. Ok, listo. Muy poquitos votos, pero ya tenemos ganador.
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0: Ey, ey, ey, ey. Son las 7 de la mañana con 51 minutos. Yo ya me voy, gente. Muchísimas gracias por ser parte de Exa FM. Muchas gracias porque todas las mañanas inician en Ponte Activo y eso la verdad me da muchísimo gusto. Los espero mañana, mañana viernes. Mañana tenemos lo que callamos los radioescuchas. Mañana ustedes pueden decir, manifestar, contarme lo que quieran y yo los voy a leer con muchísimo gusto. Recuerden que los que ganaron boletos al Dale Mix, hoy voy a estar de 2 a 5 de la tarde aquí en cabina. Hoy de 2 a 5 tengo que entregárselos yo personalmente porque son boletos transferibles en la aplicación de Ticketmaster. Por eso tienen que venir solamente cuando esté en cabina, ¿ok? Sale pues, por acá los espero de 2 a 5 de la tarde hoy a todos los ganadores del Dale Mix. Los ganadores del gusto culposo de hoy jueves. Para que les dé sed, para que el día de hoy ustedes ya anden motivados para salir del trabajo y comprarse unas bien frías. Ellos son los cadetes de Linares, ganadores del gusto culposo. Esta todo mundo nos la sabemos. Todos nos la sabemos. Y el que no, ¿dónde vives? ¿Dónde naciste? ¿En Europa? Dios te bendiga. Pásala bien.

de las paredes como tú los colocaste. Tus sandalias están en su lugar y hasta tu bata de baño está donde la pusiste tú. Lo único que ha cambiado es el espejo. Ahora, cada vez que lo veo, me refleja una figura con unas sombras profundas bajo mis ojos y unas arrugas que empiezan a amenazar mi rostro

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0: 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No le cambies, ya estamos de vuelta. 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

casi viernes. Casi viernesito, así que vamos a tomar este jueves con la mejor actitud, con la mejor vibra, porque se acerca el fin de semana, se acerca ya casi el descanso de muchos. Algunos ya se fueron de vacaciones, brother, también, otros se van a ir para el Dale Mix. Qué suerte tiene, ¿verdad? Los del alto mando, brother. Uno pues nada más está aquí chambeándole, brother. Chambeándole. ¿Qué más quisiera yo andar allá en Monterrey este fin de semana? No puedo, porque no me invitaron. Hola, Rubí, ¿cómo estás, hermosa, preciosa? ¿Cómo te va? Saluditos para ti. ¿Dónde está mi pista? Aquí está mi pista. Saluditos para ti, para Estebancito. ¿Dónde está Estebancito? ¿Está dormido o qué? Bueno, ahí le mandamos el saludo para Estebancito. Para Frida también. Para el señor Picón. Para Huicho, para Susana. ¿Quién sigue dormido y dormida? Sandra. Ajá, Saúl no fue a trabajar. Ni la tía Fabi tampoco fueron a chambear. ¿O sí fueron? El señor Puga, también le mandamos el saludo para el señor Puga. Y para Don Toño. Ahí está el saludo para ustedes, ahí en la jurisdicción sanitaria. Mi ex trabajo. Ahí les mandamos el saludo a todo el equipo de enfermeros que salen a laborar. Dice por acá, trabajando andamos, saludos. Anda chambeando, brother. ¿A poco mi amigo Pablo anda chambeando? ¿Sí chambeas o hacemos como que chambeamos? Hay una gran diferencia. Por ejemplo, yo de lunes a miércoles hago como que chambeo. Los jueves, nada más porque se acerca el viernes, sí le chambeo más o menos. Y el viernes le chambeamos completito, ¿eh? Así es, brother, tranquila cosa, ¿no? Pídeme alguna canción, te voy a complacer. 878-209-1301. Y te comunicas directo a la cabina, me mandas WhatsApp, yo te voy a complacer, ¿ok? Lo que me pides, gustes y mandes aquí conmigo, jueves 13 de agosto. Hoy no tenemos programa de ruta con Garo Romero hasta el día viernes, hasta el día de mañana. Ok, traileros, mis amigos traileros, sí, también, oye. A mis amigos traileros y transfers, ahí les mandamos el saludo acá en Piraneras y en Eagle Pass. Ok, Puente Internacional 1 y 2. A mi amiga Alicia también, que anda chambeando. Ni modo. Sí, la chamba. La chamba es la chamba. 8:16, ahora sí nos vamos con más música. Ok. Tú pídeme una canción bien extrema, bro. Tú pídemela, yo te voy a complacer. ¿Qué dice por acá? Ah, ¿qué pasó? Me llegó un mensaje y lo borraron. Pues, ¿qué pondrían, hombre? Bonito jueves de cafecito, de taquitos. Hoy, la verdad, hoy sí se me antojan unos taquitos de harina. A ver, que me disculpe mi señor coach, mi amigo Picón, que me disculpe, pero hoy sí se me antojan no tres, seis tacos. Brother, sí, me los merezco. ¿A poco tú no te los mereces? Seis taquitos. ¿Qué digo taquitos? Seis tacos, señores tacos. Bien repletos, brother. Bien repletos. De guisito, ¿no? Hay surtidos de barbacha. Así, surtiditos. Ajá. Y un cafecito. Sí, ahora sí se me antoja un café, brother. Ahora sí se me antoja un café, para que veas. Para que veas. Me están pidiendo una canción. A ver. Déjame ver si es esta, hermano. Nada más déjame ver si es esta. Claro que sí es. Ajá, ahí va mi brother. Te voy a complacer un tremendo rolón, pero en colaboración, hombre. No. Mira, una de Los Ángeles Azules, pero ¿con quién? Ahí te va.
Es una tremenda rola, ¿vale? Mientras yo me sigo imaginando los taquitos que podría estarme comiendo ahorita, vamos a disfrutar de esta canción que me están pidiendo. Dice, hasta la otra semana. No, hombre, Huicho. Dice, mándame un saludo. Un saludo para mi amigo Gil. Para mi amigo Gilberto. ¿Cómo estás, brother? Acosta. ¿Me vas a pichar los tacos o qué? ¿O por qué me dices que si vamos a los tacos? Que me los merezco. Dice mi amigo Gil que siempre hemos quedado en ir a comer y brother, ni a la mera hora y nada. Que tengo que ir a entrenar. Que tengo que ir al gimnasio. ¿Y la convivencia con tu mejor amigo para cuándo, bro? Uy, saludos para Oscar W, el mejor breakdance de todo Piedras Negras, así se cataloga él. Vámonos con este rolón de Los Ángeles Azules, que me lo están pidiendo, pero en collab con la preciosa y hermosa de Natalia Lafourcade.

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y tú siempre sales ganando. Fue genial lo de comernos pero sin hablar, por miedo a definir.

0: Escuchamos a Paulo Londra en la cabina de XFM 107.1, brother. Quien se vaya para el Dale Mix, pues qué bueno, brother. Qué bueno, que aquí no tenemos envidia. Ustedes vayan. Nada. Todo bien. Vámonos con más música. Saludos para Alicia. Hello. ¿Andas chambeando o qué? ¿O qué onda? Ahí está el saludo para mi amiga Alicia. Nos vamos a ir con más buena música. Quien sin duda no te puedes perder. Te lo digo. Tenemos otro mensaje. A ver, espérame. ¿Qué me dicen por acá? Saludos para Karina. Ajá. Espero que, ¿qué? Que ya vaya para el trabajo. A ver. Se dice, saludos para la más guapa del condado y la más preciosa, Karina. Que espero que ya vaya para el trabajo. Ella ya está chambeando, ¿eh? Ella ya está chambeando, yo te lo aseguro. Este próximo Dale Mix, este próximo fin de semana, estarás escuchando a la caballota, AB Queen. Quiero bailar.
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Bro, te lo dije. Te lo dije. Ahí está Ivy Queen. No te puedes perder en este Dale Mix. Dice Gaby que no ganó. Que no ganó boletos. No, creo que tienes que comprar todo. Lo tienes que comprar en línea. O sea, no es como que, ay, voy a taquilla, ¿sabes? O creo que sí, bueno, es que no sé, depende del festival, porque a mí me ha tocado algunos festivales que sí, puedes hacer fila y comprar ahí accesos, pero me ha tocado hacer cobertura en otros festivales que no, o sea, que todo es ya en línea. Ajá, pero pues igual y mira, si vas, no pierdes nada. Ah, mira, ya ves. Ahí está, de una y nos vamos, fuga. Fuga. Dale Mix. Así búscalo. Dale Mix. Así lo vas a encontrar como Dale Mix. Vale, pues ahí está. Saluditos para la preciosa y hermosa de Karina. Ya anda chambeando o apenas va para el trabajo. ¿Nos vamos con más música o qué onda? A ver. A ver.

o si era Sandra, no recuerdo. Pero vamos a poner Encantadora a cargo de Yandel. 8:45 minutos.

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O le dices tú, o le digo yo, no lo sé. O le dice Huicho, oye, ¿sí se va a armar la cenita? O puro rollo. No, que se van ahorita los tacos para empezar, brother. No hacen eso hasta la próxima semana, bro. Verdad. Nos vamos con más buena música. Dímelo tú. A ver. Sí, gracias. 878-209-1301, el número perfecto. Garo, saludos para ti, gracias. Qué bonito. Qué bonito. Dice, saludos para Huicho, y anda de regreso en la chamba. Échale, Huicho. Y dijimos que la Garo Truck. Ay, suena muy bien eso, oye. Oye, suena muy bien. ¿No quieres ser mi asesora de redes sociales y de marketing y todo ese rollo? En la Garo Truck. Oye, muy bien. Muy bien, ¿eh? Tengo que usar esa palabra en algo de mi marca. Nos vamos con este rolón que lleva por nombre nada más ni nada menos. A ver, aquí está. De hecho, es otro artista que se estará presentando en el Dale Mix. Estamos hablando de Manuel Turizo. Esto lleva por nombre La Bachata.

Ahí está, ¿verdad? Ahí está Manuel Turizo. Me están pidiendo otra canción. A ver. ¿Qué canción querías escuchar y de quién? ¿De Danny Ocean o de quién? Ay, es que, a ver, ¿dónde está el mensaje? Déjame buscar el mensaje. A ver. ¿En la qué? No, la canción. La canción que me estabas pidiendo. Ah, ya, ya sé. A ver. Pero espera. Porque tengo varias. Tengo varias con ese mismo nombre. Por eso te preguntaba que. ¿De con quién? ¿De con quién y de dónde? Dice por acá: saludos para el señor Carlos. Que está en el restaurante. Ok. De Guillén. Todos los días los escucha, aunque es mayor. Bueno, no tan mayor. Le gusta el ambiente que trae. ¡Eso, Carlos! No, hombre, déjame invitarle una chela a mi amigo Carlos. Carlos, te mando un saludo. Muchísimas gracias por preferir la frecuencia naranja de Exa FM ahí en el restaurante de Guillén. Así dicen. Bueno, todos los días nos escucha, aunque es mayor. Bueno, no tan mayor. Pues, ¿cuántos años tiene mi amigo Carlos? A ver, ¿cuántos años tiene mi amigo Carlos? ¿Qué tendrá? ¿Unos 25? ¿Qué óvole? ¿35? ¿Le atiné? No, está pero bien jovenzuelo. Un saludo para mi amigo Carlos. Gracias, brother. Ahí te mandamos un abrazo. Gracias. Dice, ¿te está escribiendo quién? A ver, ya no supe qué canción. ¿Qué canción quiere escuchar Carlos? Me imagino que Carlos debe de tener un conocimiento musical muy amplio. Quisiera yo saber qué canción quiere escuchar Carlos. Me están pidiendo Dembow, pero no sé si con Danny Ocean o la otra canción. ¿Cuál es? ¿Cuál es? A ver. Saludos para mi amigo Puga. ¿Qué onda, Puga? ¿Cómo estás? Dice por acá, Garo, buen día, le puedes mandar saludos a la... A ver, mándame foto primero, bro. Dice, una de Wisin y Yandel, de las primeras... ¡Ala! ¡Ala! ¿No te digo que el señor Carlos tiene un conocimiento musical muy amplio? Me lo dije, brother, no... De Wisin y Yandel, brother, me está pidiendo de las primeras rolas de Wisin y Yandel. Uy, pues estamos hablando entonces. Dice, pon Dembow de Yandel. Vale, ahí te lo voy a programar. De Wisin y Yandel, podríamos estar hablando de El Teléfono, Me Estás Tentando, Rácata, Pam Pam, Sexy Movimiento. Uy, ¿qué otras canciones? Abusadora, Algo Me Gusta de Ti, Ahora Es, Noche de y Noche de Entierro también. Bueno, Carlos, pero qué amplio conocimiento musical, Sexy Movimiento, te lo dije, brother. Te lo dije.

0: Digo, mi amigo Puga, que si me acuerdo de la película Norbit, porque le quiere mandar un saludo a Rasputia. Que andan escuchando ahorita la radio. Saludos para Saúl. 9:17. 9:17. ¿Nos vamos con más música o qué? Nos vamos con más rolitas.
1: Es imposible detener.
0: A ver. Dice. Como dices tú, ¿vale? Me están pidiendo este rolón. Este rolón me están pidiendo, ¿vale?

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12: 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Salir de tu zona de confort es entrar a tu zona de crecimiento. Es normal que nos sintamos más cómodos realizando las mismas acciones día tras día, ya que nos ha resultado efectivo anteriormente. De manera automática realizamos actividades cotidianas y hasta la manera de comportarnos sin prestar atención a la rutina que hemos creado. Al hacer esto, nos estamos privando de nuevas experiencias que nos enriquecen. Este fue un momento ANSPAC.
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Entonces, 9:29, dígale a mi amigo Carlos que me lo voy a llevar al Dale Mix. Así nomás. De una. Bueno, de una no, hasta el sábado. El sábado es el Dale Mix. Nada más para qué, brother, para ir a escuchar a Paulo Londra con este gran temazo. Escúchalo.

34 minutotes, que no se le haga tarde a donde quiera que vaya. Yo salgo a las 11 y me voy directo por unos tacos, brother. La verdad. Sí, sí. Y luego me tienen ya en promesa. Prometida la cena para la próxima semana con todo el garotín. ¿Quiénes van a andar ahí? Susana, Rubí, ¿quién más? Huicho, Picón. ¿Quién falta? Sandra, Gaby, Puga, Saúl, bueno. ¡Ay, falta mi amigo Carlos! Hay que invitar a mi amigo Carlos. ¡Claro que sí!

para Saúl y Giovanni, los mejores amigos. Los amigos son amigos. Son los mejores amigos. Saluditos a Johnny del Meritito Acuña, Coahuila, México. Ahí está el saludo para ustedes. Muchísimas gracias, bro. Gracias, bro. Y al buen Saúl. ¿Te echaron lonche, Saúl, o no? Andan vacunando, qué rollo. Bueno. Ah, ya llegó Puga. A Puga tampoco le echaron lonche. Al Giovanni, pues menos. Dice, pon la de esa nena de Wisin y Yandel. Ah, ¿cómo? A ver. Esa nena de Wisin y Yandel, pero tiene otro nombre, ¿no? Es la de... ¿cómo se llama? Tiene otro nombre, Saúl. Sí, ¿no? Por dos sin lonche. Al huicho tampoco le echaron lonche. Dice, pon ya mejor a la Santa Grifa. También puedo. Oye, ¿cómo se llama esa canción que quiere Saúl? Es que esa canción se llama... no recuerdo, bro. Pero sé que tiene otro nombre. ¿Sí, no? Saludos para mi amiga Marts. Que me va... La acabo de poner, pero a ver, déjame poner otra vez. Déjame poner una más y luego voy contigo, ¿va? Te la programo. Sí, es la de Dembow. Oye, saludos para Marts, que nada más me dice que me va a invitar a las hamburguesas y puro rollo. Pero ahí está. Ahí está. Vamos con una rolita más y luego sigue la de Saúl. Déjame te la programo, brother, de una vez. No le cambies.

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9 de la mañana con 57 minutos, ya las 9 y 57 minutotes, brother. Tenemos un mensajito, dice por acá, hola, súbele ese rolón. Sí, ya sé, manita, ya sé, ni modo. Mars me estaba pidiendo, ¿qué canción me estabas pidiendo, Marcita? Ya no supe, manita. Pero bueno, vámonos con más buena música, no le cambies, quédate por acá en la frecuencia de Exa FM 107.1.

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2: Muy buenas tardes, son las 10:51, 10:51, Piedras Negras. Muy buenos días, ¿cómo estás? Espero que estés pasando un jueves increíble. 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
0: Excelente, Galo Romero, regreso contigo. Nosotros somos Exa FM y recuerda, estamos en todas partes. Quédate con nosotros. Muy buenos días, Diego Herrera, desde Nissan del Bravo.

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0: 11 de la mañana con 4 minutos, 11 con 4 piedras negras. Seguimos totalmente en vivo desde Nissan del Bravo con el Examóvil. 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
0: Excelente, pues ya lo escuchaste, vengan y pregunten por Moy, es el bueno, él es el bueno. 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

0: Las 11 de la mañana con 20 minutos, gente de Exa FM, seguimos totalmente en Nissan del Bravo. Saludos bien a toda la gente que nos ve a través de internet, en la página, en todas partes, 107.1. Oigan, a los que estén en Facebook viéndonos, van a decir, ¿qué rollo? ¿Por qué Diego trae un tiburón? Yo ya ando con lentes, o sea, yo ya ando listísimo para irme a la playa. Realmente, la verdad es que tengo muchas ojeras y vengo recién despierto, pero la verdad es que hablábamos hace algunos minutos, Nissan del Bravo te invita a la playa. O sea, imagínate venir, estrenar auto, llevarte la Kicks, llevarte el Versa, el Sentra, y aparte, irte a la playa. 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
0: Excelente, Michelle, Amado, muchísimas gracias. búsquenos en redes sociales y si quieren enterarse de esto y muchas cosas más, ahí se queda la transmisión en vivo en nuestra cuenta de Facebook. Recuerda, estamos en todas partes, 107.1. Si nos estás escuchando vía frecuencia modulada, lánzate a Facebook, revive esta entrevista y entérate cómo puedes irte de vacaciones. 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Gracias, Garo Romero, Carlos Rivas, Jonathan Ángel, todo el equipo que nos hace posible llegar hasta ustedes. Yo soy Diego Herrera y recuerda, en todas partes, ponte Exa.
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0: 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Te invitamos a rezar un Ave María por la paz del mundo y nuestras familias.
1: Dios te salve María, llena eres de gracia, el Señor es contigo. Bendita eres entre todas las mujeres y bendito es el fruto de tu vientre Jesús. Santa María, Madre de Dios, ruega por nosotros los pecadores, ahora y en la hora de nuestra muerte. Amén.
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2: 1:05 PM, Piedras Negras, excelente tarde, ¿cómo estás? ¿Cómo te va? Esperando que tu día siga fluyendo de manera espectacular y qué mejor que en compañía del 107.1 porque nos encargamos de presentarte una buena playlist, los mejores hits para acompañarte donde quiera que nos escuches, donde quiera que andes. Saludos a ti que te encuentras conduciendo rumbo hacia algún destino en la ciudad, que llevas por ahí pues las vueltas, o a lo mejor ya andas en la hora de los sagrados alimentos, buen provechito, tú que ya andas por ahí en la hora de la comida. Yo soy Carlos Rivas, como le acabas de escuchar, te acompaño por acá, te leo, te escucho a través de WhatsApp también, por cierto, al 878-209-1301. Por ahí nos ponemos en contacto. Eagle Pass, ¿cómo la pasan? ¿Cómo les va con este calorón brutal que ya es costumbre en la frontera? 34 graditos es lo que nos marca el termómetro hasta estos instantes. Sensación en los 36. Entonces, pues invitándote a que te sigas enfocando completamente en tu camino, tú que por ahí vas conduciendo, que te olvides de absolutamente toda distracción, de la música, no te preocupes, de eso me encargo yo, tú tranqui, tú relax, yo me encargo de ello y tú pues completamente enfocado solamente en conducir con toda la precaución posible. Yo te presento esto que viene a continuación a cargo de la colaboración de Quevedo junto a La Nueva Línea, lleva por nombre Al Golpito, lo escuchas aquí a través del 107.1 y sobre todas las cosas, ponte Exa FM.

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2: Escuchamos a Dana junto a el Malilla y Dana en Exa FM 107.1 con esto que se llamó Si se acaba el mundo. Por cierto, ya viene la canción de Dana junto a la Beli. La Beli y Dana ya tienen lista su canción. Ya creo que no sé si este fin de semana o el que entra es cuando van a estrenar ya la canción que grabaron juntas. Las dos imágenes, o de las dos imágenes más importantes de Televisa Niños. Sí, porque también tendríamos que hablar de Daniela Luján, por ejemplo. Pero dos de las más importantes se unen para grabar una canción y bueno, pronto la tendremos en Exa FM. Son las 2 de la tarde con 13 minutos. 2 con 13, tenemos una temperatura en los 36 grados Celsius. La máxima pronosticada para hoy es de 37, aunque otros termómetros marcan arriba de 40 grados. Si tú te subes a tu auto puede estar marcando de 41 a 42 grados Celsius. Así que bueno, pues eso nos invita a que nos hidratemos bien, a que tomemos mucha agua, a que nos pongamos bloqueador solar. Si es que por tu trabajo tienes que estar expuesto a los rayos del sol, bueno, pues hay que ponerse bloqueador solar y, les repito, sobre todo tomar mucha agua. Yo sé que a muchos, pues que si la cervecita, que si el refresco, que si la bebida energética, pues también pudiesen refrescarlos, pero no les va a quitar la sed o no los va a hidratar. Para hidratar solamente el agua. Son las 2 de la tarde, 14 minutos. Yo me quedo contigo hasta las 4 de la tarde. Y ahorita vamos a platicar de lo que pasó ayer en el miércoles de nominación de la Casa de los Famosos. ¿Quiénes son los nominados? ¿Quiénes tienen más probabilidades de salir de la casa? Bueno, lo platicamos en unos minutos. Por lo pronto, más música. Yo soy Diego Herrera y en todas partes, ponte Exa FM.

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6: Un momento, ANSPAC. Salir de tu zona de confort es entrar a tu zona de crecimiento. Es normal que nos sintamos más cómodos realizando las mismas acciones día tras día, ya que nos ha resultado efectivo anteriormente. De manera automática realizamos actividades cotidianas y hasta la manera de comportarnos sin prestar atención a la rutina que hemos creado. Al hacer esto, nos estamos privando de nuevas experiencias que nos enriquecen. Este fue un momento, ANSPAC.
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Escuchamos a Bad Girl en Exa FM, una de las, bueno, uno de los que estuvo presentes en el Dale Mix en el 2025 fue Bad Girl, justamente. Y bueno, pues ya estamos a 2 días de que suceda el Dale Mix 2026, este sábado en el Parque Fundidora. Por allá nos vemos, por cierto, a quienes faltan de venir por sus boletos, de favor, los invito a que ya vengan, porque si no, los voy a regalar. Los voy a regalar porque mucha gente quiere boletos, mucha gente está pidiendo boletos, pero ya tiene nombre. Ya tiene nombre y necesito que vengan. Hoy estoy hasta las 5 de la tarde aquí en cabina para que pasen por sus boletos. Es importante que lo hagan y ya ustedes los tengan en sus manos para que puedan disfrutar de Ozuna, de Arcángel, Evie Queen, Manuel Turizo, Yandel Sinfónico, Pablo Londra y muchos, muchos artistas más del género urbano. Así que no se lo pierdan. Y todos los pormenores los vamos a tener en las redes sociales de Exa FM. Ahí voy a ser yo el corresponsal, que les voy a traer a detalle todo lo que esté sucediendo en el Dale Mix, allá en el Parque Fundidora de Monterrey, Nuevo León. Oigan, vámonos con la música. Ahorita ya soltamos chismecito de las nominaciones de ayer en la Casa de los Famosos, para tener tema de qué platicar. Dice por acá el buen Shui, dice: de la Cheve no vas a andar hablando. Excelente tarde, saludos. Ay, saludos al Shui. Su vida es hacer cerveza. Más cerveza para la cabeza, más cerveza para la cabeza, más cerveza para la cabeza y corazón. ¿Se acuerdan de esa canción? ¿Quién la cantaba? Genitalica, ¿no, verdad? Los Estrambóticos. Algo así. Son las 2 de la tarde con 39 minutos. Vámonos con más música en Exa.

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Oigan, qué éxito esta canción de Aitana. La verdad, se ha convertido en una de las más escuchadas. Se me hace que en este verano, definitivamente en este verano, Superestrella se colocó en los primeros lugares de popularidad, porque la he escuchado en muchas partes, en muchos videos, en muchas historias, en muchos reels, y creo que es la canción de Aitana. O sea, Aitana tiene canciones muy bonitas. Un ejemplo, la de Mon Amour Amour es muy buena, pero esta de Superestrella, la neta es que sí se lanzó. Tío, sí se pasó de lanza. Son las 2 de la tarde con 56 minutos. Saludos a mi amiga Valeria. Dice mi amiga Valeria que a la hora que ella prende la radio, estoy yo. Es que no habemos más locutores. O sea, neta, solamente estoy yo. No, hombre, hija, pues se me hace que tenemos los mismos turnos. O sea, tú sales a la misma hora que yo estoy en cabina. Y eso me da gusto, porque tienes muy buen gusto musical, tienes muy buen gusto de locutores. O sea, yo. Dice, saludos desde mi rincón Godín. Saludos al más Godín, a Julián Martínez, otro que también se la pasa escuchando Exa FM día y noche. Y en la mañanita Ponte Activo, en la tarde Diego Herrera, y así sucesivamente. Eso me encanta, que la gente esté con nosotros, que la gente se acompañe de buena música y que sigan en sintonía de Exa FM. Estoy subiendo unas historias, bueno, unas fotos. El día de hoy fui a hacer un control remoto a una agencia y tenían unos inflables y me encontré a un tiburón. Entonces me dio mucha risa porque le digo, pásame el tiburoncín. Voy a hacer el control remoto con tiburoncín. Y dicho y hecho, me aventé todo el control remoto con el tiburoncín. Ahorita se las voy a subir para que vayan y le den corazoncito, ¿ok? Conste, o sea, más vale. Que le den corazoncito a mis fotos del tiburoncín. Dice Oli, ahí paso por mis boletos. Pues ojalá, quienes no vengan por sus boletos el día de hoy, neta, que hay gente que los quiere. Hay gente que les está haciendo ojito a los boletos. Entonces, yo no quiero que después me anden diciendo, ay, es que eran mis boletos. Pues eran, del verbo ya no los tienes. Así que vengan, estoy hasta las 5 de la tarde en la cabina de Exa FM.

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Skrillex junto a John Nico en EXA-FM. Son las 3 de la tarde, 38 minutos. 3 con 38, ¿cómo estás? ¿Cómo te va el día de hoy, Piedras Negras? ¿Qué tal? ¿Te está tratando el calorcito de este jueves? Está intenso, ¿verdad? Está bonito el calorcito en la ciudad. Y bueno, pues yo deseo que sigas teniendo un excelente y bendecido día. Una disculpa porque he estado un poco ausente, pero estoy entregando los boletos del Dale Mix. Entonces están viniendo los ganadores, a los cuales les agradezco bastante que se estén dando cita para recoger sus boletos y que disfruten de esta edición 2026 de la autoridad del perreo en el Parque Fundidora. Oigan, muchos temas, a ver, se está soltando mucha información. Por un lado, vamos a ver los nominados del día de ayer de la Casa de los Famosos. ¿Quiénes están en la placa de nominados? ¿A quién vas a salvar de esta placa? Pregunta para ti, dímelo. ¿Quién quieres que se salve? Massad, Luis Chaparro, Aranza, Memo Schutz, Moisés Peñalosa, Flor o Janet. A ver, seamos un poco honestos. Los que creo yo que tienen más posibilidades de abandonar la casa son Flor, Moisés y Luis. Janet no creo, Memo tampoco, Massad tampoco y Aranza tampoco. Creo que ellos no tendrían posibilidad de salir. Los demás sí, o sea, Luis, Moisés y Flor están en la cuerda floja, creo yo. No sé cómo lo veas tú, a quién salvarías de esta placa. A mí Luis me cae muy bien. O sea, no sé por qué otra vez nominaron a Luis, si Luis me cae muy bien, la verdad. Pero bueno. Yo quisiera que saliera Moisés Peñalosa. El 6 de septiembre inicia la Granja VIP en su segunda edición. La Granja VIP viene a hacerle competencia a la Casa de los Famosos. Pero con los habitantes que está teniendo, no creo que vaya a hacerle rasguños siquiera a la Casa de los Famosos. Porque los habitantes que están anunciados son Kenny, de Kenny Los Eléctricos. Creo que es la esposa de Alex Lora, ¿no? Está el Cazafantasmas. Y está anunciado hoy Kevin Contreras, el bicolor, este comediante regiomontano que se hizo famoso por el crucrucú. Eso fue su gran éxito. Ajá. Y a partir de ahí ya es como que el comediante que México esperaba. Es regiomontano y también va a estar en la Granja VIP, Kevin Contreras. También está Ivonne Montero. O sea, hasta ahorita no hay mucho que platicar. Según Niurka Marcos va a entrar, ya se me hace muy aburrida, la verdad, para realities. Manelik también. Son de los que estaban ahí como que pendientes de anunciar, pero pues no. ¿Quién sabe qué vaya a pasar con la Granja VIP? Dice, saludos para el Godínez, que tiene una mujer que come mucho, que le trabaje mucho. Pues ya escuchaste, amigo, trabájale mucho porque tu mujer tiene mucha hambre. Siempre. Y yo también. No he comido, oigan. No he comido y todavía me falta una hora para salir. Pero bueno, aquí andamos, chambeándole, echándole ganas. Yo soy Diego Herrera, contigo hasta las 4 de la tarde en todas partes. Ponte EXA-FM.

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